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3: Son las 12 con 3 minutos.
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0: Novena a la Virgen del Carmen, año jubilar 2026, día 2, la corona del servicio y el juramento de los libertadores. En el nombre del Padre, y del Hijo, y del Espíritu Santo.
1: Amén.
0: En el segundo día de nuestra novena, nos acercamos con devoción a nuestra Reina del Carmelo, pidiéndole que nos enseñe a amar a nuestra patria a través de las obras.
2: Madre del Carmelo, hoy nos venimos solo a mirar una corona de oro y piedras preciosas que nuestros abuelos te regalaron hace un siglo. Hoy venimos a ofrecerte una corona viva, hecha de nuestras manos que trabajan, de nuestros pies que buscan la paz y de nuestros corazones que desean la reconciliación. Tú que eres la estrella de Chile y nos has acompañado desde el nacimiento de nuestra historia, brilla en medio de nuestras oscuridades y enséñanos a escuchar a tu Hijo y a decir como en sí, valiente, que transforme nuestra patria. Amén.
0: En el año 1817, ante el desafío de cruzar la cordillera y conquistar la libertad, los

0: Generales, San Martín y O'Higgins proclaman a la Virgen del Carmen como patrona del ejército de los Andes. Los soldados marchan sirviendo a la causa de la patria bajo su protección.
1: Lectura del Santo Evangelio según San Lucas, capítulo 1, versículo 39. En aquellos días, se levantó María y se fue con prontitud a la región montañosa, a una ciudad de Judá. Entró en casa de Zacarías y saludó a Isabel. Palabra del Señor.
2: Gloria a ti, Señor Jesús.
3: Así como la Virgen cruzó las montañas para servir a su prima, la independencia de nuestro país requirió sacrificio y entrega. Reinar es servir. Chile necesita hoy ciudadanos y líderes dispuestos a trabajar activamente por el prójimo.
0: Confiados en la intercesión de nuestra patrona, elevemos nuestras súplicas diciendo: escúchanos, Señor, te rogamos.
1: Por los gobernantes, magistrados y legisladores de nuestra patria, para que trabajen con justicia, honestidad y con espíritu de servicio por el bien común, oremos.
0: Escúchanos, Señor, te rogamos.
1: Por todos nosotros, para que venzamos la tentación del individualismo y salgamos con prontitud al encuentro de los que sufren, oremos.
0: Escúchanos, Señor, te rogamos. Pidamos que la luz de Cristo guíe las decisiones de quienes dirigen los destinos de nuestra nación.
2: Padre nuestro que estás en el cielo, santificado sea tu nombre, venga a nosotros tu reino, hágase tu voluntad en la tierra como en el cielo. Danos hoy nuestro pan de cada día, perdona nuestras ofensas, como también nosotros perdonamos a los que nos ofenden. No nos dejes caer en tentación y líbranos del mal. Amén. Dios te salve María, llena eres de gracia, el Señor está contigo. Bendita eres entre todas las mujeres y bendito sea el fruto de tu vientre, Jesús. Santa María, Madre de Dios, ruega por nosotros pecadores, ahora y en la hora de nuestra muerte. Amén. Gloria al Padre, al Hijo y al Espíritu Santo, como era en un principio, ahora y siempre, por los siglos de los siglos. Amén.
4: Dios te salve, Reina y Madre, en misericordia, vida y dulzura y esperanza nuestra. Dios te salve, a ti llamamos los desterrados hijos de Eva, a ti suspiramos gimiendo y llorando en el valle del alma. Ea pues, Señora, abogada nuestra, vuelve a nosotros esos tus ojos misericordiosos, y después de este destierro, muéstranos a Jesús, fruto bendito de tu vientre. Oh clementísima, oh piadosa, oh dulce siempre Virgen María, ruega por nosotros, Santa Madre de Dios, para que seamos dignos de alcanzar las promesas de nuestro Señor Jesucristo. Amén.
0: Virgen del Carmen, Reina de Chile.
2: Salva a tu pueblo que clama a ti.
0: Que el Señor nos bendiga, nos guarde de todo mal y nos lleve a la vida eterna. En el nombre del Padre, y del Hijo, y del Espíritu Santo.
2: Amén.

junto a la región de los lagos, los aumentos más altos del país. Para que ustedes sepan, Chile va a tener un alza cercano al 2%. Hay regiones que tienen el 0,5%, el 1%, el 3%. Pero los ríos va a tener un alza de 16,3%, 10 veces más prácticamente que el resto de Chile. La región de los lagos va a tener un poquito menos, va a tener un 16,1, pero los ríos 16,3. Y esto, la verdad, nos tiene muy alarmados y lo hemos señalado. Hemos estado insistiendo en que hayan soluciones concretas y rápidas, porque las familias no pueden seguir esperando y resistiendo, porque además de los efectos de las alzas de combustibles, que ya representaron un duro

Es una carrera ciclística que genera puntajes para el mundial que se va a desarrollar en Francia el próximo año. Como yo les decía anteriormente, están proyectando 1.500 atletas de distintos países que van a estar acá en nuestro país. La actividad se va a desarrollar en dos disciplinas. Una en la ruta Gran Fondo, que va a dar la vuelta al lago, y la otra es una ruta gravel, denominada ruta gravel, que es la que usa caminos de ripio, que es eso lo estamos todavía definiendo en cuál va a ser el territorio que vamos a usar. Así que Lago Ranco, de verdad, hoy día está siendo sede de uno de los campeonatos más importantes del mundo, y eso nos debe generar muchísima alegría.

0: Acto Oficial, que también pueden estar revisando a través de nuestras redes sociales. Nos preparamos para vivir un evento histórico que marcará un antes y un después en nuestra comuna. Quien también fue parte de este lanzamiento y la contraparte es Giuliano Salvadori, manager de la UCI Gran Fondo World Series Latinoamérica, quien también nos entrega sus impresiones sobre lo que será este gran evento deportivo en Lago Ranco.
1: Estamos muy felices de estar aquí en Lago Ranco en el lanzamiento oficial de la etapa de circuito mundial de Chile, de América Latina, UCI Gran Fondo y Gravel World Series Lago Ranco, que va a ser pasada 3 y 4 de octubre. Tengo certeza que la gente va a encontrar las mejores condiciones, carreteras perfectas, naturaleza linda y una comunidad pronta para recibir. Estamos muy felices por la receptividad.
0: Estábamos con las impresiones de Giuliano Salvadori, manager de la UCI Gran Fondo World Series Latinoamérica, quien también se hacía presente en este el gran lanzamiento, una competencia internacional que reunirá a destacados ciclistas de distintos países, posicionando a Lago Ranco como un destino de excelencia para el deporte. Quien también estuvo presente dentro de este lanzamiento es el delegado presidencial provincial del Ranco, Alex Valderrama, quien fue parte de este importante lanzamiento y quien también será parte de esta importante competencia internacional que también marcará el desarrollo de la provincia.
2: Alex Valderrama, delegado presidencial del Ranco, una jornada histórica para la cuenca del Ranco, un evento que nos va a permitir posicionar la cuenca del Lago Ranco a nivel internacional. Y obviamente agradecer al alcalde Miguel Mesa y al Consejo Municipal por impulsar esta iniciativa que beneficia a las cuatro comunas de nuestra región, de la provincia y también obviamente a nivel nacional. Vamos a generar una mesa de trabajo, un comité de honor que permita poder garantizar, realizar este evento y que sea una muy linda experiencia tanto para las personas, los residentes y para los competidores, así que cuenta con todo el respaldo del presidente Kast, de todas las instituciones de gobierno para poder garantizar y realizar este evento que sea exitoso para todo nuestro país.
0: Fueron las palabras entregadas del delegado presidencial provincial del Ranco, Alex Valderrama, también en este lanzamiento oficial de la UCI Gran Fondo World Series y Gravel World Series, que se realizará acá en nuestra comuna. Su respaldo reafirma el trabajo conjunto entre las instituciones para hacer posible un evento que posicionará a Lago Ranco y la región de Los Ríos como un referente del deporte y el turismo a nivel mundial. Finalmente, quien también compartió sus impresiones durante este lanzamiento fue Jorge Espinosa, presidente de la Federación Deportiva Nacional de Ciclismo de Chile.
3: Hola, muy buenas tardes. Jorge Espinosa, presidente de la Federación de Ciclismo de Chile. Estamos aquí presentes en el lanzamiento de lo que va a ser estos dos grandes eventos, Gravel World Series y Gran Fondo World Series. Estamos muy contentos de que sea acá en la región de Los Ríos, tener este evento muy importante para nosotros porque significa un desarrollo importante del ciclismo en Chile y también una oportunidad muy grande para el ciclista amateur y los ciclistas máster de que puedan tener este maravilloso evento acá en casa, en Chile.
0: Ahí estábamos finalmente con las impresiones del presidente de la Federación Nacional de Ciclismo de Chile, Jorge Espinosa, donde su presencia también reafirma la importancia de este evento para el desarrollo del ciclismo en Chile y el impacto que tendrá en la promoción del deporte y el turismo en Lago Ranco y la región de Los Ríos. Y por supuesto los dejamos a todos invitados a seguir informándose a través de nuestras redes sociales de este mega evento que viene para el próximo 3 y 4 de octubre en Lago Ranco. Continuando con nuestra jornada informativa y en otro ámbito, estamos con el Departamento de Educación Municipal. Iniciamos con el profesor Víctor Delgado del Liceo Bicentenario Complejo Educacional INAO, quien trabaja directamente con los alumnos del servicio de hotelería, quien nos comenta sobre su participación en lo que fue la Expo Cerdo, Brasas y Sazón aquí en nuestra comuna.
4: Hola a todos, mi nombre es Víctor Fabián Delgado, soy profesor de la especialidad Servicio Hotelería del Liceo Bicentenario Complejo Educacional INAO. En esta oportunidad quiero contarles que el fin de semana pasado, en el marco de las actividades del invierno ranquino, en la carpa costanera de Lago Ranco, se realizó la Feria Expo Cerdo, Brasas y Sazón 2026, en la cual nuestro establecimiento estuvo invitado con alumnos de la especialidad Servicio Hotelería, con alumnos de tercero y cuarto medio.

0: en la cual estuvimos acompañados de nuestro director, don Isaac Hevia. Estuvimos trabajando con los alumnos ahí en distintas actividades. Una de las actividades en la cual trabajó un grupo de alumnos junto al chef Alonso Barraza, donde estuvieron trabajando en cocina en vivo. Por otro lado, otro grupo de alumnos estuvo trabajando en los trabajos de parrilla, donde estuvieron trabajando con las carnes, estuvieron trabajando con los embutidos. Y también podemos destacar que nuestros alumnos y nosotros como profesores docentes quedamos muy contentos con la actividad, porque los alumnos pudieron aprender, adquirir nuevas experiencias, nuevos conocimientos en la práctica de la cocina, y también pudieron reforzar otros temas del perfil de nuestra especialidad, como son el trabajo de equipo, la coordinación, la responsabilidad. Así que eso, damos las gracias también a nuestro alcalde, don Miguel Mesa, a su equipo de trabajo de la Ilustre Municipalidad por esta invitación. Sabemos que este trabajo colaborativo entre nuestro colegio, Liceo Bicentenario Complejo Educacional Ignao, y la Ilustre Municipalidad, este trabajo colaborativo es muy significativo para enriquecer y enaltecer nuestro turismo de nuestra comuna. Así que nuestro liceo da las gracias por esta oportunidad, y estaremos trabajando y seguiremos dispuestos a seguir colaborando y participando de futuras actividades. Muchas gracias.
1: Ahí estábamos con todo lo que fue esta experiencia de estar durante la Expo Cerdo, Brasas y Sazón durante este fin de semana. Nos comentaba el profesor Víctor Delgado, encargado también de la especialidad de servicios hoteleros. Fueron alumnos del Liceo Bicentenario Complejo Educacional Ignao quienes estuvieron presentes durante todas las clases en vivos que se realizaron junto al destacado chef Alonso Barraza y también a la Asociación Chilena de Asadores. Continuando con el área de educación, estamos con el equipo ejecutor del programa Habilidades para la Vida 1, con Sebastián Igor y Paulette Miller.
2: Muy buenos días a toda la comunidad de Lago Ranco. Somos el equipo ejecutor del programa Habilidades para la Vida 1.
3: Paulette Miller
2: y Sebastián Igor, quienes durante todo el año trabajan colaborativamente con los establecimientos educacionales para fortalecer ambientes escolares más saludables, inclusivos y protectores. Con el inicio del segundo semestre del año escolar 2026, el programa realizará un hito de lanzamiento, instancia, que permitirá dar a conocer las principales acciones que se desarrollarán durante esta segunda etapa del año escolar, reafirmando el compromiso con el bienestar integral de toda la comunidad educativa. Entre las actividades programadas se encuentran la finalización de los talleres preventivos dirigidos a estudiantes, los cuales fortalecen habilidades socioemocionales como la autoestima, la convivencia, la resolución pacífica de conflictos y el manejo de las emociones, favoreciendo un mejor desarrollo personal y escolar. También se desarrollarán talleres para docentes enfocados en el fortalecimiento del clima de aula, entregando herramientas prácticas para promover relaciones respetuosas, mejorar la convivencia escolar y favorecer ambientes propicios para el aprendizaje.
3: Además, se continuará con los talleres de acompañamiento y autocuidado para docentes y equipo de gestión educativa, espacios que buscan fortalecer el bienestar emocional, prevenir el desgaste laboral y entregar estrategias para enfrentar los desafíos cotidianos del trabajo educativo. Otra de las acciones será la asesoría de profesores para el desarrollo de reuniones de apoderados, apoyando la generación de encuentros más participativos, cercanos y orientados al fortalecimiento del vínculo entre la familia y la escuela. Finalmente, se llevarán a cabo talleres dirigidos a madres, padres y personas cuidadoras con el propósito de fortalecer las competencias parentales, mejorar la comunicación familiar y entregar herramientas que favorezcan el desarrollo integral de niños y niñas. Cada una de estas acciones tiene un objetivo común: fortalecer comunidades educativas más saludables, promover una buena salud mental, prevenir factores de riesgo y generar entornos protectores donde estudiantes, familias y equipos educativos puedan desarrollarse de manera integral. Los invitamos a estar atentos a las actividades del programa Habilidades para la Vida 1 durante este segundo semestre y a participar activamente en las distintas instancias que se desarrollarán en los establecimientos educativos de nuestra comuna. Como refiere la Organización Mundial de la Salud, ningún sistema educativo es eficaz si no promueve la salud y el bienestar de sus estudiantes, su personal y la comunidad. Muchas gracias y nos encontramos en una próxima oportunidad.
1: Ahí estábamos con todo lo que es el programa Habilidades para la Vida 1 a través de los ejecutores del programa, Sebastián Igor y Paulette Miller.

0: Para continuar también en otro ámbito, pero también en el área de educación, estamos con Juliet Wink, coordinadora de la Unidad de Infraestructura y Mantención del Departamento de Educación, quien también nos trae novedades en cuanto a esa área.
1: Muy buenas tardes, mi nombre es Juliet Wink Sangüesa, coordinadora de la Unidad de Infraestructura y Mantenciones del Departamento de Educación de Lago Ranco. Hoy quiero dar a conocer a la comunidad una excelente noticia. Es que nos encontramos en plena ejecución de la segunda etapa de nuestro plan de pinturas en diversos establecimientos de la comuna. Nuestro compromiso es mejorar la calidad de los espacios donde nuestros niños, niñas y jóvenes aprenden día a día. En este nuevo despliegue vamos a intervenir un poco más de 2.700 metros cuadrados de pintura interior, enfocándonos en puntos estratégicos que necesitaban esta renovación. Cabe mencionar que estos espacios fueron definidos previamente por los directores de cada establecimiento, quienes además tomaron la determinación de qué colores pintar en cada recinto a intervenir. Ahora paso a contarles específicamente dónde estamos trabajando. En el Liceo Bicentenario Complejo Educacional Ignao, estamos renovando la pintura de 8 salas de clases de enseñanza media y también las aulas de prebásica. En la Escuela Rural de Iligüe hemos priorizado la renovación de pintura de la sala de profesores. En la Escuela Rural de Riñinahue estamos trabajando en los pasillos de primer y segundo piso, además de mejorar la pintura de los baños de nuestros estudiantes. Finalmente, en el Liceo Antonio Varas estamos dando continuidad a las obras que quedaron pendientes en la primera etapa, enfocándonos esta vez solo en enseñanza básica. Actualmente estamos trabajando a full en las pinturas de la biblioteca, cajas escala y comedor de los estudiantes. Sabemos que contar con espacios pintados y acogedores es fundamental para que nuestros estudiantes se sientan motivados y cómodos en su proceso de aprendizaje. Como Departamento de Educación, seguimos trabajando en nuestros establecimientos aprovechando que las comunidades educativas se encuentran disfrutando de sus vacaciones de invierno. Muchas gracias por su atención y seguiremos informando sobre los avances o mejoramientos de nuestros establecimientos educacionales. Que tengan todos ustedes una buena tarde.
0: Ahí estábamos con Juliet Winca, coordinadora de la Unidad de Mantención e Infraestructura del Departamento de Educación Municipal, que nos comentaba sobre esta segunda etapa que se está llevando a cabo en diferentes establecimientos de nuestra comuna. Para estar continuando y ya finalizar con el área de educación, estamos con Gabriel Hernández, psicólogo del Departamento de Educación Municipal, quien nos comenta sobre la nueva normativa educacional basada en la Ley 21.809.
2: Muy buenos días, vecinas y vecinos de Lago Ranco. Les enviamos un afectuoso saludo a todos y cada una de ustedes. Soy Gabriel Hernández Becerra, psicólogo del Departamento de Educación Municipal de Lago Ranco. Y en esta nueva cápsula informativa quiero compartir con ustedes un importante cambio en la normativa educacional que comenzó a regir este segundo semestre. El pasado 1 de julio de 2026 entró en plena vigencia la Ley 21.809 sobre convivencia, buen trato y bienestar de las comunidades educativas. Una normativa que busca fortalecer la convivencia en salas cuna, jardines infantiles, escuelas y liceos de todo el país. Pero, ¿qué entendemos por convivencia educativa? La ley señala que la buena convivencia educativa es la coexistencia armónica de los miembros de la comunidad, donde se promueven relaciones e interacciones inclusivas y participativas que fomentan la solidaridad, la empatía, la cohesión y el consenso entre todos sus integrantes. Esta definición nos invita a comprender que la convivencia va mucho más allá de resolver conflictos. Se trata de construir día a día comunidades donde todas las personas puedan aprender, participar y desarrollarse en un ambiente de respeto, confianza y buen trato. La Ley 21.809 incorpora avances muy importantes, fortalece los reglamentos internos, establece procedimientos más claros para abordar situaciones de violencia, acoso o discriminación, prioriza las medidas pedagógicas y formativas por sobre las sanciones punitivas e incorpora mecanismos seguros y confidenciales para recibir denuncias y proteger a quienes forman parte de la comunidad. Asimismo, promueve la gestión colaborativa de conflictos como una herramienta para dialogar, reparar relaciones y construir acuerdos cuando las circunstancias lo permitan. Sin embargo, el principal desafío

0: desafío no consiste únicamente en cumplir esta nueva ley, el verdadero desafío es avanzar hacia el cambio cultural. Una buena convivencia no se construye solo mediante reglamentos o protocolos, se construye en las relaciones cotidianas, en el respeto mutuo, en el reconocimiento de la diversidad, la participación y el diálogo permanente entre estudiantes, familias y equipos educativos. Actualmente las comunidades educativas se encuentran en un proceso de implementación de esta normativa, adecuando sus reglamentos internos, fortaleciendo sus planes de gestión de convivencia y consolidando equipos que permitan responder a estos nuevos desafíos con una mirada preventiva, formativa y participativa. Como coordinador comunal de convivencia educativa, quisiera destacar que esta ley propone un verdadero cambio de paradigma. La convivencia deja de entenderse únicamente como el manejo de conflictos o la aplicación de sanciones para concebirse como un proceso educativo permanente. Convivir también es aprender. Significa que como comunidad desarrollamos las capacidades para enfrentarlos de manera respetuosa, formativa y participativa, fortaleciendo el bienestar de los estudiantes y sus familias. Como señalaba el destacado biólogo y filósofo chileno Humberto Maturana, la educación ocurre en la convivencia. Esa es precisamente la invitación de la Ley 21.809, comprender que cada interacción cotidiana es una oportunidad para educar, aprender y construir comunidades más respetuosas, inclusivas y seguras. Muchas gracias por acompañarnos en esta nueva cápsula, esperamos que estén disfrutando de estas vacaciones de invierno y los invitamos a seguir atentos a nuestras nuevas informaciones sobre convivencia educativa. Hasta la próxima.
1: Con esta información entregada a través del psicólogo Gabriel Hernández, damos por finalizada también la entrega de información de parte del Departamento de Educación Municipal. Continuando con la entrega de información, tenemos un aviso para los vecinos y vecinas de Rupumeica Bajo. Se informa que debido a los trabajos en la ruta T567 entre los kilómetros 42.170 y 42.440 se realizarán tronaduras controladas a las 15 horas en las siguientes fechas: martes 14 de julio, jueves 16 de julio, sábado 18 de julio y lunes 20 de julio del 2026. Se solicita a la comunidad respetar las medidas de seguridad y seguir las indicaciones del personal a cargo. Recuerde que este calendario será actualizado también cada 15 días y en caso de suspensión y programación se informará oportunamente. Para consultas, comunicarse al más 569-4221-1753. Ahí tenemos un aviso para los vecinos y vecinas de Rupumeica Bajo por aviso de tronadura. Recuerde, martes 14 de julio, jueves 16 de julio, sábado 18 de julio y lunes 20 de julio a las 15 horas. Y es así como también finalizamos nuestra jornada informativa de la ilustre Municipalidad de Lago Ranco. Que tengan todos ustedes muy buena tarde.
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1: Es la 1:32.

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0: Son las 8 en punto.
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